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2: 20 horas con 26 minutos.

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1: 20 horas con 27 minutos.

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1: 20 horas con 41 minutos.
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desde Villamil, playas. 20 horas con 58 minutos. 20 horas con 58 minutos.

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3: 21 horas, con 25 minutos.

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0: 0 horas, con 12 minutos.
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3: Y esta canción va dedicada a todas las mujeres que tienen el trasero grande. 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
2: 0 horas con 53 minutos.

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0: Es la 1:49.
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2: Wow. 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
4: Son las 2:34.

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1: Son las 4:02.
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1: Son las 4:02.
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1: Son las 4:03.

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2: Son las 4 con 12 minutos.
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2: Son las 4 con 13 minutos.
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2: 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Son las 4 con 14 minutos.
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2: Son las 4 con 14 minutos.
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2: Son las 4 con 14 minutos.
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2: Son las 4 con 14 minutos.

0: Son las 4 con 24 minutos. 100.9 FM. 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
0: 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Son las 4 con 25 minutos.
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0: Son las 5, con 13 minutos.
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0: Son las 5, con 57 minutos.
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3: Son las 7 con 7 minutos.

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2: Son las 8:01.

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3: Son las 8 con 6 minutos.
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han pasado. Buenos días. Ya estamos aquí disfrutando de lo mejor cuando es el miércoles 17 de junio. Miércoles 17 de junio, ahí estamos ya con toda la sintonía en todos los sectores importantes de playa. Ya estamos con ustedes. Buenos días. Levántense bien bonito con la bendición de Dios, ¿no? Qué chévere, así es. Como tiene que levantarse, claro. Darle gracias, papito Dios, por un día más que nos

abrazo para ustedes en este día, miércoles 17 de junio. Ya nos estamos aproximando a la semana que viene del Día del Padre, ¿no? Y ya saben, los almacenes ya están listos para que usted vaya inmediatamente a hacer las compras para el regalo para papá. Vaya ahí, nosotros.

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Bueno, continuamos entonces. Hoy es miércoles. No, estamos miércoles, ¿eh? Estamos miércoles, señores. Ombligo de semana, así que pónganse las pilas. A camellar, se ha dicho. A disfrutar de lo mejor de la vida, claro. Vaya, trabaje bien, oiga. No vayas a hacer así que va a trabajar con mala gana. Estamos ya ombligo de semana. Vaya a trabajar con optimismo, claro, con fe y alegría. Ya sabes que ya cobraste tu quincena. Tranquilo, aguanta, dale despacio, no te lo vas a gastar todo. Dale suave nomás para que la que te tiene vigilado, ya le dure nomás, le dure hasta fin de mes, así es. Ajá. Bueno, saludos también aquí a mi amiga. Saludos a mi amiga Anita, que por ahí lo viene visitando. Está con el parlante full volumen allá en el corazón de playa, en el centro de playa. Ahí está su comercial, Miguel Ángel, ¿no? En el centro de playa para el 9 de marzo. Ahí está.

0: Luisito le estamos poniendo lindo, sí. Claro. Unos guaracazos ahí están con su personal, ¿no? Sí, saludos para todos ese personal de todos los comerciales de playa que también está. Ah, Maxi Ahorro también. Maxi Ahorro también, sí. Maxi Ahorro también tiene su personal ahí con todas las chicas, las secretarias que están ahí. Ya activas, imagínense, disfrutando del día. Vamos a poner algo bueno, por aquí lo nuestro es música. Para que usted, oiga, no se aburra si están hablando mucho, dice por ahí. No, no, no, no, no, no, no. Aquí hablamos poco, porque claro, ustedes se merecen la diversión, la diversión, pues si ustedes merecen la música que le llena el corazón en el día, claro. Y ahí nosotros siempre estamos, ¿no? Chévere, ahí estamos siempre nosotros ahí compartiendo a todos ustedes. Enviando más tus saluditos aquí, ya lo vamos a poner por aquí, bien, tus saludos al número
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0: Ahí estamos entonces, saludos para Mariano Chalén, para Marquito, ya se están preparando la gente. Se están preparando ya la gente, ¿sabe qué? Ya se viene el domingo, ojalá. Esperamos que con fe todo nos salga bien, ¿no? Claro. Por ahí vino unos partidos ayer, pues no hay que darle miedo tampoco. No hay que temer, el que teme, oiga, porque no es valiente. Claro, hay que estar firme. Sí. Y llenar ese estadio como la primera vez, claro.

concentrados, ahí estamos los muchachos, dice, ¿no? Sí, los muchachos están bien concentrados. Ahí ya, la selección, qué chévere, ¿no? Eso es importante. Vamos a darle un besito ahí a las chicas tricimoteras que andan. Sí. Ajá. A las chicas tricimoteras que ya andan, oiga, ya recorriendo las calles de playa, ahí un saludito para ellos y un besito. Ajá. Un besito para ellas porque ellas se lo merecen, claro. A las que están haciendo el cafecito también, ¿ah? ¿Eh? A las que están haciendo el cafecito. Sí. Ajá, las que están haciendo el cafecito también, deben ahí porque ella pone para que le ponga un huevito ahí en el café, un quesito, un pedazo de mortadela. Claro, ahí ella. Denle un besito a levantar. Sí, porque usted, lo primero que van a besar es a la que ya estamos, ya saben, ¿no? A esa sí lo van a besar, ¿no? Dele a la que le da el cafecito, claro. Las panaderías, las picaterías ya están, ahí estamos conectados, porque me vine por playas y ahí vi que estaban todos conectados ahí en la señal. Bueno, venimos con esto porque empezamos así de esta manera el día miércoles también, para que la gente se ponga positiva, claro. La gente positiva. Venimos con algo chéverísimo para que ustedes disfruten el momento y darle que darle. Ajá, ahí venimos así. Levante el ánimo y disfruta tu día.

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2: Son las 8:56.
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conectado a la señal. Así es, dice Pechito, donde estamos enganchados, dice. Saludos a todos mis grandes amigos. Ahí está Comercial Anita también con su parlante doble bocina. Por ahí tenemos a Don Kilo. También tenemos ahí a más amigos que están por todo el centro. Allá visité a nuestro amigo El Chato ayer también, ¿no? Un saludo para mi pana El Chatito. Vaya, póngase guapo del Chato. El viernes me dijo que vaya, que me va a poner bello. Sí, vamos a ver si hace milagro. El Chato, claro. Muy buenos días, dice Leo Arthur, aquí con vacaciones forzadas. Por realidad, no creo, mi pana, rey del bollo. Dice, sí, me puede complacer con la música Nube Negra, ya le ubicamos. Claro, gracias a nuestro amigo el rey del bollo, allá en los edificios de Tigüinza. Allá se encuentra mi pana, el rey del bollo, sí. Saludos también para nuestro amigo Marquitos. Ahí está mi pana, el chino. Ya sabe, ándate allá a las cuatro esquinas, tanquea tu gas. Ahí tiene el chino un parlante. Usted va solamente con ver ese parlante. Usted sabe que el chino está ahí ya, ¿no? Vea, ahí estamos. Entonces, saludos también para Ladines también, que está en sintonía. Ya el maestro Ladines, técnico.

Sí, la dicen. Un técnico total. Sí, ya me arregló los audífonos acá, mi pana. Sí, lo que pasa es que estos son necios, estos muchachos que se quedan aquí después del mediodía. Me habían averiado el audífono, ya me lo arregló. Son unos audífonos muy, muy bonitos, muy elegantes. Sí. Lo que pasa es que les gusta porque estos son importados. No sé qué le merecieron, pero bueno. Me lo habían hecho abrir un parlante, ya le cambié otro parlante. Pues bueno, ya mi pana Ladines, gracias a mi amigo Ladines ya en el barrio Durán. Va allá nomás, tiene un microondas, tiene un radio, el radio del carro. Tiene... Si su esposa también está mal, ahí está mal sintonizada, llévelo donde Ladines. Ahí estamos entonces. Oiga, se está acercando el día del papá. 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Una pantalla, ahorita que estamos jugando, estamos observando el mundial.

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Ahí está mi pana con la atención al cliente, mi panita, el gordito Alex, un parlante también que tienen ahí los muchachos, sí. Los muchachos tienen un parlantote ahí también con un volumen, todo el que pasa ahí por la avenida La Merced, ahí usted encuentra ahí el parlante en la parte de afuera. Ahí está, ese es Incostor, ahí está. Saludos para el personal también, ¿no? Qué chévere. Bueno, para mi pana el chino, aquí en su casa, allá en la otra esquina. Vaya, que ahí también tengo un parlante, ya me invitó para el día de domingo. Véngame, dice mi amigo Leobardo, que le voy a invitar un set.

taco de pato. Sí. Pero ya le dije que ponga ese pato a cocinar muy temprano. Bueno, como tiene gas, no importa los gas que se acabe. Ahí está, cerquita también está nuestra amiga Confecciones. También está ahí cerquita Gloria, Confecciones Gloria. Vaya, hágase su bordado si necesita algo para los chicos en el colegio. Ahí está Confecciones Gloria. También ella tiene un parlantote. Sí, un parlantote ahí. Cuando van las clientes se quedan ahí. Chévere. Mi pana, mi amiga Anita, también que la viene visitando muy temprano. Ahí está también con un parlante doble bocina. Claro, en el centro de playas. Tenemos parlante por donde quiera. Todo el mundo sintonizando. 100.9. Venimos con más. Venimos con más, señores.

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5: Son las 9:32.

Volvemos entonces, ya saben, los amigos que están disfrutando la sintonía, qué chévere, ¿eh? Qué chéverísimo, cómo están disfrutando allá en todos los sectores de Playas Villamil. Ahí estamos, ¿verdad? Claro. Saludo para mi pana el Rey del Bollo también, que está en sintonía allá en la urbanización Tigüinza. Allá está mi pana el Rey del Bollo. Sí, ahí está ya disfrutando. También para nuestro amigo Cirino, que ya está reportando sintonía también, ¿eh? Saludos también a nuestros grandes amigos de todos los barrios allá en Las Cruces, en Data Villamil, los amigos Crespín, los amigos Chalén, toda esa gente chéverísima que siempre está conectada al dial 100.9. Claro, por supuesto. Para Marquito Castro, que ya dice, se está preparando, ya está calentando. Ya está calentando, dice Marquito Castro, ya está calentando para el día domingo. Otra invitación que tengo ahí de Marquito Castro también, ¿ah? Otra invitación que tengo de Marquito Castro también, oiga. Vamos a ver la selección. Vamos a ver entonces. Para ver a cómo nos toca esta vez. Sí. A cómo nos toca esta vez. Yo creo que sí, vamos con fe y optimismo a ver. Sí, por lo menos un empate queremos. Ajá, un empate. Aunque las estadísticas no están así. Unos que ya van a ver el. Ya están viendo el mundial, porque la verdad, pues no, ese es cada tiempo, no es que, no es que siempre, ¿no? Eso es cada tiempo que se vive el mundial. Para mi pana Marianito Suárez también, que anda en su taxi roteando por ahí por las colinas del Pacífico. Marquito Sarmiento, por ahí también se encuentra mi pana. Taxi Burgos sí está afuera, ya dice que me escribió días atrás que ya en estos días ya están buenos, dice, ya se repuso de esa lesión que tenía, ya cualquier momento sale ya a las calles. Nos topan a Taxi Burgos. Saludos entonces a todos los sectores importantes allá en el barrio Guayaquil. Playa 12, ahí están los maestros también de los vídeos. Ahí está mi pana Dani. Ahí está con el otro ingeniero Tapia también, ¿eh? Qué chévere. Todo el mundo conectado. Siempre le están escribiendo. Oye, Leonardo, ponte pila, que por aquí, que por acá, que no sé qué, que no sé cuánto. Oiga, los chifleros también. Saludos para mis panas los chifleros. Sí, chévere también, ¿eh? Ellos siempre están conectados. Ahí está para el mudo, para el sordo, para que come muda, no sé cómo es que la vaina. Me pasa chillado. Sí. Ah, también siempre me pide el saludo acá mi primo Chuchaque. Mi primo. Sí, mi primo Chuchaque ahí está con el chino en las tardes, va a visitarlo, sí. En la tarde de la conferencia ahí en la venta de gas con el mi primo Chuchaque, el chino y el primo Chuchaque, tiran lengua. Parecen políticos, imagínense. Y ahí estamos entonces en la guatequina, la tía Cuina. Claro, ahí está la tía Cuina. José Quispe, bueno, todo la cuatro esquinas también siempre, ¿no? El centro de playas. Los comerciales, como siempre, reitero, también los comerciales, chéverísimo. Saludos para nuestra amiga Anita. Venga, está disfrutando la sintonía. Venimos con más.

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Saludo para mi tía Boli también, que está ya en sintonía. Me dice, hola, bendiciones. Ya en sintonía la tía Boli, saluditos. Desde las cuatro esquinas, ahí está la tía Boli. Saludos. Ahí vamos a... Ah, sí, por supuesto. Ya vamos a ver si para el día viernes le tenemos un premio para todas esas personas que... Todas esas personas que...

Vamos a hablar con el auspiciante. Sí. Regala una botellita, pues una botellita buena, claro, para que ustedes disfruten chévere. Buenos días, dice. Full trabajo, dice Gustavito Rivas acá también. En la zona cítrica, dice Pechito. Saludos para Gustavito Rivas, que ya está en sintonía. Qué chévere, saludos. Ahí estamos entonces. Bueno, saludos también.

0: algo, algo para el día de, del padre, ¿no? Porque ya me imagino el domingo ya lo vamos a celebrar con la, con la, el mundial también, viendo a la selección. Ojalá no nos hagan quedar mal. Ese estadio estaba más amarillo de otro color, oiga. Parece que, imagínense, habían cambiado de camiseta. Sí. Así es. Entonces vamos a ver, con fuerza, con nada más, hay que darle fuerza también a los muchachos. Y una buena, ya usted sabe, ¿no? Para que vayan, oiga, a jugar.
1: Vamos a chongo. Muchachos, vamos a chongo.
0: No,

tranquilo. Saludos para mi pana Johnny Cruz también. Para mi pana Johnny Cruz, oiga, para Marquito Castro. Qué chévere. Ahí estamos, ahí. Sí, ahí estamos ya, disfrutando de la sintonía. Sigue llegando los mensajes, dice, oye, Leobardo, ponte pila, dice. El viernes yo estoy anotado aquí, el rey del bollo. Tenemos acá también

0: toda esa gente. Saludos también allá al sargento Pedro Vilas en el barrio Guayaquil, que está también en sintonía.
1: ¿Qué más ve? ¿Mandarina?
0: Ay, sí, eso sí no sé, oiga, no sé. Si Pedro Vilas será mandarina, ahí sí no sé. Sí, ahí sí no sé. Bueno, saludos a todo ese personal que está... Oiga,

Así es, no sé, bueno, vamos a tener que averiguar por ahí dónde que se me han perdido los agarrapalos. ¿O será que se le dañó el radio? No sé, el equipo que tenga, no sé. Sí, para nuestro amigo Cirino también, un saludo especial ahí al mi panda, el rey del bollo también. Oye, panda, mira, ya con el temita ya se lo ubiqué. Saludos para todo ese personal, ¿no? Qué chévere. Marquito Castro, póngase las pilas. Póngase las pilas, Marquito Castro. El domingo estamos ahí. Aliste la pantalla, aliste esa parrillada, no sé qué ir a hacer. Póngase pila. En cita, Matamoros, ahí también está en sintonía. La tía Boli, bueno, toda esa gente chévere.

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10: Son las 10:32 minutos.

Volvemos entonces y estamos ya disfrutando de la compañía vuestra, ¿no? Saludos. Oiga, como que el tiempo está muy bonito, ¿no? Como que está ya el clima medio a bajar, está medio tropical. Saludos también a ese personal que está ya disfrutando en la plaza gastronómica, en todos los comedores, en todos los puntos ahí que tienen ya, están almorzando ahí todo ese personal. Saludito a todo ese personal allá en la plaza gastronómica. Claro, ahí están toda esa gente ya deleitándose de un delicioso menú, un almuerzo, ¿no? Ahí hay de todo. Pues vayan ustedes ahí a la plaza gastronómica, hay guantita, hay caldo bola, todo ahí, sí. Ajá, por ahí anda el más guapo, ahí si lo ven, ahí salúdenlo, sí. Ahí está, como en esta hora como que nos ponemos un poquito romántico, ¿verdad que sí? Claro. Vamos a poner.

todos los comerciales también. Saludos para la Impana Verde Santarriaga también, que está allá en sintonía con todo el personal allá del Cacique Tumbalá. Sí, así. En el mercado también, mis semearías también. Un saludito para.

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1: Bueno, y ahora nos ponemos romántico. Ahora nos vamos en esta parte de lo que es la salsa.

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Marca. Sí, saludos para Marquito Castro, que dice que hoy va, está ya deleitándose con un menú exclusivo, ¿ah? ¿Eh?

si hay un auspiciante para que nos done un regalito para el Día del Padre el día viernes. Sí, claro. Yo pensaba que Marquito iba a ser el burrito. No, no. No, va a ser taco. Mi pana el rey del bollo también. En la localización de Winza. También allá está mi pana el rey del bollo. Claro. Está descansando. Mi amiga también ya necesita también allá. No sé qué estará haciendo. Ya hizo guatita. Si aún no estará ahí en su sofá cama que tiene. Sí, y ahora más enamorada que nunca. Hay que llevar la corriente, hombre, sí, tranquilo. Ya, dice Stanley, ¿cuándo es? Ajá. Ya, Marquito, está, dice Licuando, dice.

chica esa que tiene el comedor más, a, más adelante. A la que empieza con M, ya usted sabe, ya. Vaya. Préstale un mandil, pues la, ya sabe, pues la va, ya. A ella, a ella. Sí. Claro. Saludos, comenzaron a llamar a la chica.

multada, pero igual. Ya, póngase bonito ahí, ahí, eso, cuidado el carro. Cuidado el carro y su amiga también, cuidado, ahí, ahí. A ver, piquito, hagan el piquito, el pucherito. A ver, vamos, ahí. Ahí. Usted cae, ahí. Vamos. Ya, otrito, ok. Para su amiga, la flaca esa que está ahí al lado también, ahí. Ellas son así consentidas. Yo tengo consentidas a ellas. Si ellas, sin su versito del día, ellas no le va bien, dice, no hace carrera. Pero bueno, ahí está, ya el versito. Están multadas porque no me traen. Trajeron acá el jugo de la ensalada de fruta. Ya. Ah, mi pata está chiburto, no sé si estará ya en. Estará ya en. ¿Cómo es? En sintonía. Está al 100%, dice. Ya, si no sé, estará activo. Mi pana Taxi Burgos también. Saludos. Marquito Sarmiento, por ahí te encuentras también. Verás, andarás despacio. Bueno, y así continuamos nosotros acá con los socios también de 11 y 8. Ya la gente está almorzando. Muy tempranito, los centros comerciales, también ese personal allá en el cincuentazo, en el corazón de playas, también ahí está, allá, donde mi amiga la chamita, la chamita.

bien, nos venimos con esta parte también muy importante que se viene a los tres sin sacar. Pero en este caso lo vamos a ubicar en unos temitas más. Porque ese es el momento donde usted tiene que estar más romántico que nunca. Sí, esta hora donde va a almorzar, cuidado, no lo vea bien a la que está ahí sirviéndole los platos. Cuidado que ahí es casada.

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Bueno, ahí estamos entonces, ya culminando la programación del día de hoy. Para todos los grandes amigos que están allá en sintonía, ¿no? Saludos muy especiales a todos los puntos importantes allá en la plaza gastronómica, en el mercado, playa, barrios y en puntos importantes, sitios, lugares donde siempre están con la señal. Gracias por todos. El día de mañana estaremos nuevamente con ustedes. Viene la siguiente programación. Y por supuesto, bendiciones. Y ya saben, hagan el bien sin mirar a quién. Chao, hasta el día de mañana.

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Bienvenidos amigos de la 100.9, ¿qué tal? Qué gusto volverlos a saludar en este bonito día. Hoy miércoles, mitad de semana, 17 de julio, marca ya el calendario. Desde la cabina de la primerísima Radio Pirata 100.9, reciban el saludo cordial de quien les habla, su amigo servidor, Pedrito Mora. El hombre más guapo de playas, ya está aquí saludándote. Agradeciendo una vez más a Papito Dios por darme la oportunidad de estar con ustedes bajo los micrófonos de esta prestigiosa emisora. Agradecido con todos ustedes por estar bajo la señal de la 100.9 Radio Pirata. Ahí estamos dando la bienvenida a cada uno de ustedes, a los amigos de la parroquia Pozor

tema un poquito medio raro, ¿no? Medio raro, está un poco oscuro, pero se siente el fogaje, se siente el calor. Bueno, aquí estamos listos y preparados para dar inicio a la mejor programación esperada por todos ustedes en este horario. Esto es Sin Pausa, con lo mejor de del son montuno, con lo mejor de la música dura, de la salsa brava.

gracias. Bueno, ahí estamos marcando la diferencia en este horario, acompañando a todo ese personal que en este momento ya está llegando a sus hogares. ¿Cómo estamos? ¿Qué tal? Somos la primerísima Radio Pirata 100.9. Saludando a mis grandes amigos que están en diferentes lugares ahora ya almorzando en sus hogares. ¿Dónde le tocó almorzar hoy día? Dígame la verdad. O sea, me refiero en el trabajo o en su casa. No vaya a pensar otra cosa que le estoy diciendo, ¿no? Bueno, ahí estamos. Saludando también a la gente que ya está reportando sintonía al 0988-88-091. ¿Quién era por acá? 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Vamos por acá a ver, a saludar a un gran amigo que está por acá en sintonía. ¿Cómo estamos? ¿Qué tal? Angelito Rivas ya reportando sintonía. Un abrazo a la distancia. Vamos avanzando con más música, saludando también a los amigos conductores de la Tricimoto. ¿Cómo estamos? Esto es Salsa de la Buena. Al estilo de Willy Rosario, una de las grandes orquestas de salsa pesada y la salsa dura. Gracias por acá, dice saludos Pedrito, acá en Data de Pozorja. Buena rumba, gracias. Por acá dice buenas tardes, provecho, que Dios los bendiga. Forever, que tengan una excelente tarde. Gracias.

de la tarde con 18 minutos. Bienvenido a toda la gente que en este momento se incorpora en la señal de Pirata 100.9. ¿Cómo estamos? ¿Qué tal? Están asustaditos, ¿no? Porque se viene el invierno a tapar los huecos. Por acá ya me salió por acá un contratito para cambiar un techo. Ojalá que se dé. Bueno, así que ya saben, si quieren cambiar su techo, también contáctese conmigo. O sea, yo cambio de techo, no tapo huecos. Cuidadito. Buenas vibras en este mediado de semana. Hoy miércoles, poniendo la buena rumba, la buena música aquí en Pirata. ¿Y usted de qué lugar me está escuchando? ¡Ey, no me dejen solo!

Bien, saludos, Pedrito Mora, reportando sintonía en Playas 2. La canción La Rumba Es Mía de Pete Jonda Rodríguez. Chévere, vamos por ahí, disfrutando de la buena música. Al estilo del Gran Combo. Poniendo el grito en el...

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Bien, mis amigos, aquí continuamos con la programación de este mediodía. Con la buena música. Una de la tarde con 12 minutos. Una de la tarde con 12 minutos. Ya marcando acá Pirata 100.9. Buen provecho para todas las personas que en este momento están llegando a sus hogares. ¿Cómo estamos, mi gente salsera, por allá en el sector de El Malecón? Qué chévere, bacán. Bueno. 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Sí, señor. Vamos avanzando por acá con los temas que nos habían solicitado mis grandes amigos que están en sintonía de la primerísima Radio Pirata 100.9. Por acá nos dijeron: la rumba es mía, al estilo de Pinta con derrota.

mis amigos, esto ha sido todo por el día de hoy. Agradecido infinitamente por cada uno de ustedes por haberme acompañado estos 60 minutos de la buena rumba, de la buena salsa, del buen guaguanco. Buen provecho, se quedan en buenas manos de Al Rojo Vivo, con la conducción del Chico Incógnito y en las mezclas de DJ Gustavo Ñato Asensio. 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Ya, mis amigos, entonces, si quieres comerte algo, pues cómetelo, porque si no te lo comes, igual te van a criticar. Pero eso sí, si te lo vas a comer, cómetelo callado, porque come callado, come dos veces. Chao, Playa, chao, Ecuador, chao, mundo entero. Esto es Pirata 100.9.

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1: Son las 14. Con 4 minutos.
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1: ¡Al aire! Sí, señores, sí, señores, sí, señores, buenas tardes, buenas tardes, buenas tardes, ya estamos acá. Activo a través de Pirata Radio, la 100.9 en todo Playa Villamil. Un gusto saludarlo y entrar en sus hogares a través de esta programación. Bienvenidos, bienvenidos a aquellos que están laborando desde tempranas horas ahí en el mercado de las balsas, en las gasolineras, en las industrias, en sus hogares a través de esta programación. Bienvenidos, bienvenidos a aquellos que están laborando desde tempranas horas.

0: sintonizando a través de la www.pirataradio.com. Ahí escucharás la programación las 24 horas al día. En el portal del TikTok, en la cuenta de DJ Yanto Asensio. Ya listo y preparado para recibir tus mensajes, tus sugerencias. Y por supuesto, complacerte con todos los temas musicales. A través del 0988-881291. Miércoles, con buena actitud, con buen ritmo. A trabajar, señores, a producir. A mis grandes amigos, los amigos que están de guardias de seguridad en su jornada vespertina y nocturna. La Fuerza Amarilla. Bienvenidos los amigos tricimoteros, chicos y chicas. Están ahí laborando, el joven estudiante que ya va saliendo rumbo a su casita. Una tarde bastante nublada, muy agradable el clima. Aquí arrancamos la programación del Rojo Vivo. Bienvenidos.
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7: Check. Probando. Esta canción dedicada a esa gente que... Esa gente que sueña pero que trabaja todos los días para hacer ese sueño realidad.

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0: mañana estamos marcando las 14 horas con 38 minutos a través de Pirata Radio, la 100.9 en todo Playas Villamil. Buenas tardes a los grandes amigos que van ingresando a las diferentes plataformas digitales, a todos aquellos que están a través de la www.pirataradio.com. Por acá empezamos también a saludar a través de el portal del TikTok, en la cuenta de DJ El Llanto Asensio. Por acá está mi gran amigo Llaverito, Llaverito TV, por supuesto. Por acá también tenemos a Mauricio Velázquez. Saludos especiales también para Fernando, para DJ Vladimir Crespín, en el sector de El Barrio San Vicente, sí, San Vicente. Para Leonel Cruz también en el centro del Cantón Playas. Para todos los grandes amigos que están ya ingresando a través del 0988-881291. Saludos especiales también para mi gran amigo Angelito Rivas. Ahí está también en el parque infantil ya conectado. Para Víctor Vera también uniéndose a la programación de Al Rojo Vivo. Para Ricardo Chavarría, ya activo a través de su dispositivo móvil, trabajando con buena actitud. Bueno, les recordamos que este viernes vamos a tener muchos premios, sí, sí señores, vamos a tener premios, premios, premios, en un justo homenaje para el Día del Padre en la programación de Al Rojo Vivo. Y por supuesto, bajo el auspicio de Pirata Radio. Así que participa, participa, sí señores, participa, porque este viernes vamos a tener premios súper, súper cacheverísimo. La pregunta de hoy, chico incógnito: frases típicas para conquistar una pareja. Frases típicas para conquistar una pareja. Sí, sí, vamos a ver toda esa experiencia que tienen para conquistar una pareja. Por ejemplo, por acá me envía un mensajito y me dice: me encanta tu sonrisa. Oh, sí, puede empezar, ¿no? Puede empezar, sí, puede empezar por ahí, sí. Sí, frases típicas, sí, frases típicas para conquistar. Frases típicas para conquistar una pareja. Vamos a ver todos esos expertos. Sí. Esos que están ahí, dice que tienen una biblioteca para poder conquistar. Sí, listo. Listo, el hombre más guapo en Playas también dice que se hace presente. Dice frases típicas. Frases típicas para conquistar una pareja. Una pareja. Me dice por acá una frase. Dice a través del automático: preferiría un minuto a tu lado que una vida sin ti. Bravo, bravo, sí. Validera, validera, y lo estamos anotando, sí, para los grandes amigos a través del 0988-881291. Para Leopoldo, está full sintonía también en el sector de la Cuatro Esquina. No te olvides, no te olvides. Sí, puedes enviar tu mensajito a través del automático de la radio para compartir esta tarde, tarde de buenos éxitos aquí en Pirata Radio, la 100.9. ¡Vámonos con música!
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1: 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Por acá ya estamos marcando las 15 horas con 7 minutos a través de Pirata Radio, la 100.9, activos
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1: 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Por acá ya estamos marcando las 15 horas con...

0: 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Por acá estamos, me dice. Listo, por acá está el más alcalde, me dice. Chico Incógnito, ¿qué tal estuvo la sopa de hueso? Ahí le dejé 2 fundas de hueso blanco y hueso carnudo para que le haga una rica sopa a todo el personal. Gracias, más alcalde, gracias. Se pasó el más alcalde ahí con Pedrito Mora. Preparó un suculento caldo. Sí. Saludos para Mónica Montes de Oca, los tiempos, Mónica. Saludos a través del portal del TikTok. Un gusto saludarlos a todos. Hoy tenemos. Sí, ¿cuál es la pregunta? Chico Incógnito, la pregunta. Frases típicas para conquistar una pareja. Vamos a ver esos especialistas. Dice que se las saben toditas, ¿eh? Frases típicas para conquistar una pareja. Por acá me dice a través del 0988-881291. Me dice, yo le diría, cada mensaje tuyo es una sonrisa mía. Ah, carajo, sí. Ah, ya, listo. Por acá el más alcalde, junto a Byron Cruz, me dice, yo también quiero participar con mi frase. Dice, eres lo más hermoso que has visto a mis ojos. Qué bueno. Sí. Por acá también me dice, mi frase es la siguiente, dice, póngale, ahí le envían un audio. Ya, vamos a leer el audio.
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0: Listo, oye, ¿no? Por acá me dice el más alcalde, y eso que tengo cataratas, dice, no me he puesto, dice, las gotas para las cataratas. 0988-881291 para que tú participes en esta tarde. El viernes tenemos un programón, por supuesto. Vamos a tener muchos premios gracias a mis grandes amigos, auspiciantes también. Ya que no nos celebran el Día del Padre, vamos a celebrarlo nosotros acá en la cabina. Como decía uno de aquí, no los veo en nada, no se organizan nada. Terrible, sí. Por acá me dice, saludos especiales para mis grandes amigos en el populoso sector del barrio Carita. Por ahí está José Lázaro, toda la familia Lázaro, como todas las tardes, escuchando la programación y trabajando, por supuesto. Angelito Rivas también, escuchando la programación en el Parque Infantil, sector turístico del Malecón de Playas, ahí en Los Esterillos también, a full volumen. Por ahí saludamos a mi gran amigo Henry Borges, También escuchando la programación a esta hora y laborando. Mauricio Velasco también.

0: buenas tardes a todos aquellos que van ingresando a esta plataforma digital, el TikTok, en la cuenta de DJ El Ñato Asensio. Vamos a compartir más éxito, 15 horas con 12 minutos. No te olvides, no te olvides, hora 17, en 3 sin sacar, 3 éxitos del puro vallenato para compartir buena música.
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1: Sí, señores y señores, ahí estuvimos complaciendo con un temita súper, súper exclusivo. Peticiones al 0988-881291. En esta tarde acá en Pirata Radio, ahí tuvimos también complaciendo a Mónica Montes de Oca, que nos solicitó un temita súper chévere, algo exclusivo que también estaba compartiendo acá con nosotros. Un tema súper bacano de Ay No Se Puede, del grupo Cumbiamba Orquesta y Renato Abad. Por supuesto, ahí estuvimos complaciendo grandes amigos que están a través del portal del TikTok, a través de la www.pirataradio.com también. Le das un clic en Radio Pop y escucharás toda la programación de Pirata Radio, la 100.9, en todo Playa Villamil. Para a su cita también acá en el portal del TikTok, en la cuenta de DJ El Llanto Asensio. Estamos participando, sí señores, buenas tardes a aquellos que van ingresando a través de su dispositivo móvil. Hoy la pregunta, sí señor. Frases típicas para conquistar una pareja. Sí, frases típicas para conquistar una pareja. Me dice por acá, me enamoro mil veces al día y todas son de ti. Eres mi lugar feliz. Ya, chévere, chévere. Qué bueno, qué bueno, qué bueno. Me dice algo más clásico, ¿no? Algo más clásico también por acá. Me dice, me gustas mucho y me encantaría invitarte a tomar algo para conocerte mejor. Qué bueno, qué bueno. Están participando, qué chévere. Me dice, chico incógnito, por acá, no vayas a decir mi nombre, ya, listo. Dice, tienes una sonrisa que me alegra el día cada vez que te veo. Chéverísimo, chéverísimo. Vamos participando al 0988-881291 en esta tarde. Tarde de buenos éxitos, también de complacencias musicales. No te olvides, hora 17, el 3 sin sacar. El poder del vallenato. Sí, usted puede sugerir su temita. Puede enviar también su notita de audio. Acá estaremos para complacerlo en esta tarde, marcando las 15 horas con 39 minutos a través de Pirata Radio, la 100.9.
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señores y señores, marcando a las 16 horas con 7 minutos a través de Pirata Radio, la 100.9 en todo Playas Villamil. Gracias también a todos aquellos que están a través del portal del TikTok, en la cuenta de DJ El Llanto Asensio. Por acá está saludando Ronald, 7 minutos a través de Pirata Radio, la 100.9 en todo Playas Villamil. Gracias también a todos aquellos que están a través del portal del

muchos premios. Va a haber, sí, premios y muchas sorpresas también por el Día del Padre. Hay que celebrarnos, ¿sí? Hay que celebrarnos, aunque muchos dicen, no se lo merecen. Vamos participando, el automático, el 0988-881291. ¿Cuál es la pregunta, chico incógnito? En esta tarde, frases típicas para conquistar una pareja. Frases típicas para conquistar una pareja, ¿sí? Sí, ahí vamos a tener unos pendrive. Ahí tenemos pendiente. Está que llora ese pendrive porque no lo vienes a retirar, ¿no? Cualquier momento ahí te hacemos llegar Ronald Martínez, ¿ah? Frases típicas para conquistar, conquistar una pareja. Sí, pues también me decían que el humor es el mejor rompehielo para iniciar una conversación casual de personas también en redes sociales, ¿ah? Sí. Sí, por acá también me enviaban un mensajito, me dice, yo conquisté a mi pareja con frases muy bonitas, dice, como, te ves muy bonita, te ves linda, algo así, dice, por favor no diga mi nombre. Me enamoro dice, me enamoro mil veces al día y todas son para ti. Ah, ya, ya. Listo, listo. Por acá también me está saludando también Lidia Parrales en algún lugar de Playas Villamil reportando sintonía. Sí, me dice, esta vez sí me voy a celebrar mi baby shower, dice. Y justamente dice, lo va a hacer para una festividad. Ya cuando tiene todo listo, hay toque de queda. Hay toque de queda justamente cuando va a ser el baby shower, Lidia Parrales. Sí. El presidente sí dijo, no. Si Lidia Parrales va a ser su baby shower, póngale el toque de queda. Ya. Me dice por acá, a ver, ¿quién más anda por acá? Me dice a través del 0988-881291. Ya, me dice. Ah, ya, ya. Aquí me envía este. Me dice, no diga mi nombre. Dice, ahora me cambié de nombre. Sí, ahora me dicen Galo. Por favor, dice, por favor, dígame Galo, dígame ahora. Dice, yo las enamoro diciéndole que soy locutor de radio. Atentamente, Arturo Galo Suárez. Terrible, terrible están los muchachos. Terrible están los muchachos. Hola, dice, saludos, saludos. Hola, le saluda Verónica. Por supuesto, dice Verónica de la comuna San Antonio. Ah. Ah, ya, Verónica de la comuna San Antonio, dice, a mí, dice, las margaritas me enamoran, dice, a ver, las margaritas, me enamoran su mirada. Ya, las margaritas me enamoran su mirada. Ya, listo. Ya, listo, listo. ¿Quién más por acá? A ver, me dice... Oye, ya empezaron. Estas malas influencias, estos paparazzi son terribles. Me dice, saludos para la entenadita de Galito allá en el barrio 15 de agosto.

Oye, son terribles, las malas influencias. Son terribles, terribles, terribles. Todo fue que se casó Pedrito Mora y comenzó con la epidemia de que todos se quieren casar. A cualquiera están agarrando con tal de casarse. Ah, sí. Allá está contenta, me dice. Está contenta porque ya tiene papi nuevo. ¿A quién decirle papi? Ah, ya. Oye, son terribles estos muchachos. Está contenta. Para mí que este es el más alcalde. Sí, este es el más alcalde también. Ah, ya, me dice. Eso, ya. Saludos para Verónica del barrio San Antonio, el barrio Las Margaritas. Allá, dice que a ella le enamoran con la mirada. Ah, ya, listo. Ahí sí. Sí, se casó Pedrito Mora, se casó el papero, el tricimotero está por casarse, Arturo Galo Suárez también está por casarse. El más alcalde también se va a casar. Byron Cruz también. No sé, una epidemia ha caído por acá, ¿no? Pero todo puso el mal ejemplo Pedrito Mora. Pedrito Mora, sí. Ya lo perdimos hace tiempo también. Excelente, excelente por acá también, me dice. Saludos, chico incógnito. Dice, a mí me enamoran. Dice, a mí me enamoran, dice, con detalles. Detalles. Ah, ya, listo. A través del TikTok, saludos para Rose en el barrio Balcón del Pacífico. Sí. Listo, a ver qué me dice por acá, ya. Ah, ya. Ese saludito no se lo puede enviar, en verdad, porque me va a meter en problemas. Si yo no quiero tener problemas. Sí, ese saludito, sí, no. Ya vamos, haga un anuncio nomás, dice. Ah, ya, sí. Ya lo vamos. Dice, por favor, ¿me puede complacer con el tema de Oscar de León? Detalles, atentamente, dice. Póngame también melado de caña. Ya. Que con esas canciones enamoro, dice. Oye, este Pedrito es terrible. Que le ponga el reggaetón de Don Omar, Ayer la vi. Vamos avanzando ya, 16 horas con 16 minutos. Vámonos con música a través de Pirata Radio, la 100.9.

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0: señores, avanzando 16 horas 37 minutos a través de Pirata Radio, la 100.9 en toda Playa Villamil. Gracias a todos los grandes amigos que están enviando saluditos y están participando a través del automático de la radio, a través del portal del TikTok en la cuenta de DJ Elianto Asensio. También están participando, por supuesto, peticiones musicales. Todos aquellos que están, sí, a través de el live del TikTok. Saludos también para la China Mari. Oye, para Ronald Martínez. Ahí estuvimos complaciéndoles con una salsita urbana súper chéverísima. Dice que anda con señora Ley. Sí, Ronald Martínez, ¿eh? Anda con señora Ley, Ronald Martínez. Rumbo a Pozorja. Por acá también ya se conectó Ivonne. Saludos especiales también para todos aquellos que están a través de la www.pirataradio.com. Por acá me dice, me puede complacer, dice Pedrito Mora. Otra vez Pedrito Mora, me puede complacer con Melao de Caña. Saludos también allá en el Puerto El Morro. Para Catita, para... Sí, para Catita. Ya vamos a complacerlo. Hora 17, el 3 sin sacar, por supuesto. Tres éxitos del puro vallenato. Ahí vamos a seleccionar el temita que solicitó Catita allá en el Puerto El Morro. El error, sí, ya está seleccionado. Sí, un saludo para la flaquita Gaby, ¿no? Un saludo para mi cuñada, la flaquita Gaby, allá en el Puerto El Morro, por supuesto. A full volumen. Los amigos también en El Morro, para la familia, la banda, para todos aquellos que están compartiendo en esta tarde. Ronald Martínez. ¿Qué dice Ronald Martínez, ah? Hoy están participando con la pregunta. Frases típicas para conquistar una pareja. Frases típicas para conquistar una pareja. Sí. Me dicen por acá. La vida es mía, pero el corazón es tuyo. Ah, ya, listo, listo. ¿Qué dice Ronald Martínez en el disco 25? Cooperativa Pozorja, ¿verdad? Ah, ya, listo. Viene de viaje de retorno a Pozorja en el disco 25, la Cooperativa Transporte Pozorja. Por supuesto, usted puede participar, pueden participar, ¿sí? Todos los que están participando, por supuesto, están siendo acá registrados para el día viernes. Tenemos premios, tenemos pendrive. Por ahí tenemos también, gracias a los oficiantes, muchos premios. Así que participen, participen con su frase. Sí, tienen para participar hoy, mañana y el viernes. Ya está anotado, porque ese pendrive anda penando por acá también. Ya lo voy a volver a regalar. Ahí vamos a obsequiar también unos pendrive con toda la programación de Pirata Radio. Mezclas, por supuesto, exclusivas de DJ Eniato Asensio y los colegas de que elaboran aquí en Pirata Radio. Sí, ya lo vamos a volver a regalar, porque no lo retiró en la fecha que le dijimos, no vino. Se vuelve a obsequiar entonces. El premio que se ganó Ronald Martínez hace años. Vamos a volverlo a obsequiar entonces para el Día del Padre. Como dice Pedrito Mora, no los veo en nada, no los veo entusiasmados. Por el Día del Padre, no los veo en nada. Pero fuera el Día de la Madre. Apenas empezaba mayo, ya estaban, oye, ya, esta semana es el Día de la Madre. Oye, ¿qué le vamos a comprar? Oye, ¿qué vamos a hacer? Pero como es el Día del Padre, nadie se acuerda. Sí, sí, señores. Por acá también me dice, quiero participar, Chico Incógnito.
1: Me dice, un día me voy a cansar de esta distancia y te voy a ir a buscar.
0: Eso.
1: Sí, eso. Bueno, está participando, sí. Está participando. Por acá también me envían otro mensajito. No diga mi nombre, por favor, dice. No eres Google, pero tienes todo lo que necesito. Oye, sí. Let's go. Por acá me dice, yo quiero participar. Me dice, yo le enamoraría solo con decirle esto. Mi color favorito es verte. ¿Cómo la ves ahí, ah? Mi color favorito es verte. Por acá nuevamente quiere participar Pedrito Mora. Dice, yo quiero participar, Chico Incógnito. Me dice, yo simplemente le diría que soy locutor de radio. ¿Qué es que pasa? Oye, ¿alguien sabe del Chico 69? ¿Alguien sabe del Chico 69? ¿Ya? No sé si será él o acá, por acá me mandan otro número. Hola, soy Roberto. Hola, soy Roberto, me dice, pero no sé si será él, ¿eh? Ah, ya. Si es el Chico 69, dígame, soy el Chico 69. Tantos números que hay, ya tenemos. A ver, por acá me dice Catita en el del Puerto El Morro. Amar no es mirarnos el uno a los otros, es mirar junto en la misma dirección. Listo, muy bien, aceptable. Anotado a Catita. Ahí estamos registrando todos los participantes. Allá, me dice por acá, es que usted tiene, hay que hablar acá en clave, ¿no? Sí, soy el Chico 69, dice. Ya, listo, ahí vamos a anotarlo entonces al Chico 69. Ya, listo. Ya marcando 16 horas con 45 minutos, vámonos con música. Avanzamos con buenos éxitos a través de Pirata Radio, la 100.9.

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0: Sí, señores, por acá ya estamos avanzando 17 horas con 2 minutos a través de Pirata Radio, la 100.9. 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Vamos directamente con el segmento del 3 sin sacar. Ya tenemos los temas seleccionados. Vamos con las complacencias en el 3 sin sacar.
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1: Ese verísimo, estuvimos complaciendo el 3 sin sacar a 3 éxitos del vallenato. Ahí para Catita, allá en el puerto El Morro. Seleccionamos el error, sí. Algo también del combo de las estrellas. ¡Súper que chéverísimo! Por acá también vamos a seguir con las complacencias. Me solicitó nuestro director Pedrito Mora. Él quiere escuchar, dice, la salsita de Oscar de León. Detalles. Vamos a complacerlo también a todos los grandes amigos. Ya marcando las 17 horas con 23 minutos a través de Pirata Radio, los 100.9.

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bueno, qué bueno, qué bueno. Vamos despidiendo ya la programación con buena salsita romantiquita. Ahí está Guayacán Orquesta, como una hoguera. Estuvimos complaciendo a todos los grandes amigos que solicitaron sus temitas. Oye, qué chévere, me dicen por acá. Chico Incógnito, DJ Ñato Asensio, se pasaron con esas baladas del recuerdo. Qué bueno, qué bueno, qué bueno que le hayan gustado. Ahí están las complacencias, por supuesto. Culminamos las labores acá en la programación en Pirata Radio. Mil gracias a todos aquellos que estuvieron participando. Gracias a través de la www.pirataradio.com. No te despegues de la sintonía, se viene el chichazo de la 6. Ya se viene el pecho más sexy de playas, Eduardito Domínguez. Quedan en buena compañía. Te acompañó acá el DJ Ñato Asensio. En la voz joven, el Chico Incógnito. Nos vemos mañana a partir de las 14 horas. Tremenda programación continúa. No te despegues de la sintonía. Cuídense mucho. Nos vemos. Bye, bye.

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1: Son las 18, con 3 minutos.
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